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0: 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Esta es la hora en Universo.
1: 7:02 a.m.
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1: Y en Iquique, 16 grados. En Santiago, 8 grados.
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2: Esta es la hora en Universo.
3: 8 de la mañana, un minuto.
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1: El Mundial de 2026 marcará un hito histórico al ser la primera edición organizada por tres países en conjunto: Estados Unidos, México y Canadá, y la primera con 48 selecciones. El torneo comenzará el 11 de junio en el emblemático Estadio Azteca, convirtiendo a México en el primer país de la historia en albergar tres Copas del Mundo. La competencia se jugará en 16 ciudades: Monterrey y Guadalajara en territorio mexicano, Vancouver y Toronto en Canadá, y otras 11 localidades en suelo estadounidense, donde se definirá al nuevo campeón el 19 de julio en el MetLife Stadium.
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0: Esta es la hora en Universo.
5: 8 de la mañana, 59 minutos.
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0: buenos días. ¿Qué tal? ¿Cómo están en esta mañana, universo de sábado? Cuesta levantarse a veces en estos días, pero nosotros te acompañamos con la mejor música del universo hasta las 11 en esta oportunidad, no al mediodía como en la semana, porque a las 11 tenemos un estupendo especial. Pero eso es un tema que nos tendrá ocupados después. Ahora partimos con una de las reinas del pop actual. Dicen que viene disco, así es que mucha atención con Olivia Rodrigo. Esto es Vampire en la 93.7.
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un grande de la música nacional. Ahí pasaba Manuel García con Camino a Casa. Y en esta mañana, Universo de Sábado, llegan los titulares. Te vamos a contar sobre el síndrome del edificio enfermo. ¿Qué te parece? ¿Vivirás en un edificio enfermo? Ojalá que no. También comienza a regir nueva fórmula para aumentar el pago mínimo en las tarjetas de crédito. Te contamos cómo funciona, a ver si conviene en esta época de alzas de precios de todas las cosas. Y en la noticia musical vamos a hablar de la tremenda gira internacional que realizará nuestra única grande y nuestra Javiera Mena. Ahora en el dial vamos a escuchar a The Supdragons. Estás escuchando Mañana Universo. Ellos llegan con Divine Thing. ¿Qué cosa?

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Estamos de regreso aquí en Mañana Universo. Dejamos atrás toda la potencia y el ritmo de los Rolling Stones con Rock and Hard Place. ¿Para qué? Para abrir paso a un momento de pura atmósfera pop de los 80. De fines de los 80. O de mediados de los 80, claro. Vea. Llega Mr. Mister con su clásico imbatible Broken Wings, que fue lanzada en 1985 como el sencillo principal de su exitoso álbum Welcome to the Real World. Esta canción se convirtió en un número uno indiscutido a nivel mundial, inspirada en parte por el libro Las alas rotas del célebre poeta Khalil Gibran, y destaca por su introducción misteriosa, una soberbia línea de bajo sintetizado y una interpretación vocal imponente que mezcla a la perfección el pop rock con la esencia de la new wave norteamericana. ¿Se acuerdan que vinieron al Festival de Viña o no? Claro, yo me acuerdo muy bien. Bueno, a decir verdad, probablemente muchos de ustedes no se acuerdan, porque fue el año 88. Yo me acuerdo perfectamente, porque claro, después de vivir un año fuera del país, acababa de volver y estaba por entrar a primero medio. ¿Cómo olvidarlo? Suena Mr. Mister con Broken Wings en Mañana Universo.

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1: Oye, ponemos la lupa ahora sobre una condición silenciosa que afecta a miles de trabajadores. Es el síndrome del edificio enfermo. Mira, esto no tiene que ver con lugares residenciales, como yo pensaba en los titulares, sino que ¿te ha pasado, por ejemplo, alguna vez que entras a tu lugar de trabajo y comienzas a sentir dolor de cabeza, fatiga, irritación en los ojos o una extraña niebla mental? Pero todos esos malestares mágicamente desaparecen cuando sales del inmueble. Según la Agencia de Protección Ambiental de Estados Unidos, esto no siempre es estrés o alergia estacional, sino un cuadro que agrupa síntomas agudos vinculados directamente a las condiciones ambientales de un espacio, como por ejemplo la ventilación deficiente, partículas de polvo, moho o los compuestos que liberan las alfombras y pinturas. Los expertos recomiendan llevar un registro detallado de en qué momento y zona aparecen las molestias, intentar ventilar los espacios o usar purificadores de aire y, por supuesto, consultar con la empresa, con tu encargado de recursos humanos, un profesional de la salud si es que el malestar persiste. Claro, de repente hay lugares que se confían, pues ponen los aire acondicionados, las calefacciones y no les hacen mantención nunca. Pues. Eso también es tremendo. Sobre todo para aquellas personas como yo que somos alérgicas tanto a los ácaros del polvo como a los cambios de temperatura. Esa es mi debilidad. Y esta es la de Psycho. Debilidad en Mañana Universo.

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0: Esta es la hora en Universo.
4: 10 de la mañana, 8 minutos.
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5: Continuamos en la 93.7 con todo el sonido de Keane y su inolvidable Bedshaped. Lanzada en 2004 como el emotivo cierre de su aclamado álbum debut Hopes and Fears, esta balada es una de las composiciones más conmovedoras de la banda británica. Escrita por el pianista Tim Rice Oxley, la canción aborda la melancolía del distanciamiento, el paso del tiempo y la esperanza de reencontrarse con los seres queridos cuando la vida se vuelve difícil. Con una interpretación vocal desgarradora de Tom Chaplin y ese característico muro de sonido construido solo con piano y sintetizadores, el tema se consolidó como uno de los himnos definitivos de su discografía. Escuchamos a Keane entonces con Bedshaped en Mañana Universo de sábado.

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1: Desde el jueves 4 de junio, les cuento que comenzó a regir en nuestro país una nueva fórmula para calcular el pago mínimo de las tarjetas de crédito. Una medida impulsada por la Comisión para el Mercado Financiero, la CMF, que busca frenar de raíz el sobreendeudamiento. A partir de esta jornada, el monto mínimo que debes pagar obligatoriamente al mes aumentará. ¿Cómo se calcula? Ahora sumará el 100% de los cargos no financiables, lo que incluye intereses, comisiones, seguros y, ojo, la totalidad de las cuotas sin interés pactadas para ese mes, más al menos un 5% del capital de la deuda pendiente. Mira qué bacán. Según los expertos, aunque esto signifique un desembolso mayor en lo inmediato, el beneficio a largo plazo es tremendo, porque una deuda que antes podías tardar 15 años en saldar pagando el mínimo anterior, ahora se reduciría a solo 5 años, ahorrando más de un 120% en intereses acumulados. Así es que para tranquilidad de todos y todas, el impacto de las cuotas sin interés se va a aplicar de forma gradual cada 6 meses. ¿Qué les parece? A mí me parece una súper buena medida. Tupac, me carga estar en duda. California Love, mucho amor les mandamos ahora aquí en Mañana Universo.

Escuchábamos ese temazo de Cristianes con Mírame Solo Una Vez. Y llega el momento de The Killers con Bones aquí en Mañana Universo. Después de eso nos vamos a la pausa y ya volvemos con la última patita de esta Mañana Universo de sábado, porque les recuerdo que después tenemos unos esenciales dedicados a Coldplay. Su primera parte, porque el otro fin de vamos a hacer la segunda. No te vayas de la 93.7.

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1: Shakira volverá a hacer historia con Day Day, la canción oficial del Mundial 2026. Con este nuevo tema, la colombiana se convierte en la artista con más apariciones en la historia de las Copas del Mundo, sumándose a sus recordados éxitos de 2006, 2010 y 2014. Esta tradición de tener música oficial nació en nuestro país, con el clásico, el rock del Mundial, de los Ramblers, en 1962. Una costumbre que hoy Shakira mantiene más viva que nunca a 20 años de su debut en los estadios.
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Ahí pasaba Tears for Fears con Head Over Heels. Y ahora llega un uruguayo radicado en Chile, Gonzalo Yáñez con Muñeco Vudú, una colaboración junto al gran Cristóbal Briseño. Es lo que escuchas a esta hora en Mañana Universo. Nada.

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1: Y en esta Mañana Universo de sábado nos ponemos en modo celebración nacional porque uno de los discos más influyentes del pop chileno contemporáneo cumple 2 décadas. Javier Amena acaba de anunciar una ambiciosa gira internacional para conmemorar los 20 años de Esquemas Juveniles, el emblemático álbum que marcó un antes y un después en la escena independiente local. El recorrido internacional, que va a comenzar el 22 de octubre, llevará al artista a escenarios de Buenos Aires, Rosario, Londres, Berlín, Madrid, Barcelona y Sevilla. Pero el broche de oro de este histórico viaje va a ocurrir en casa. Miren qué lindo. El 9 de diciembre, Javier Amena va a vivir el concierto más importante de su carrera al debutar en solitario en el Movistar Arena. Será una noche mágica centrada en revivir las versiones originales de clásicos como Sol de Invierno y Al Siguiente Nivel, además de contar con grandes invitados e invitadas especiales. Así no es la cosa. Otra grande del pop internacional ahora es No Doubt, claro, con Gwen Stefani a la cabeza. Esto es Don't Speak en esta Mañana Universo.

Estamos escuchando a Regina Spektor con Fidelity aquí en Mañana Universo, pero ojo, ya vienen a la vuelta de la pausa los esenciales de Universo, hoy dedicados a Coldplay. Primera parte, porque habrá otras, señoras y señores.

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1: Y en La Serena, 15 grados. En Santiago, 11 grados.
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0: 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Esta es la hora en Universo.
5: 11 de la mañana, 10 minutos.
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6: Comenzamos la primera parte de unos esenciales de una banda que llena todos los estadios. Recordemos que hicieron 5 estadios nacionales seguidos acá en Chile. Y es que tienen puros hits. Hablamos de Coldplay, que abre este bloque con la inolvidable Trouble. Lanzada el año 2000 como el tercer sencillo de su aclamado álbum debut Parachutes, esta canción es una de las piezas más íntimas y melancólicas de la banda británica. Construida sobre una delicada y envolvente melodía de piano compuesta por Chris Martin, la letra es una honesta disculpa pública por haber herido a alguien querido. Con su atmósfera suave y un sutil solo de guitarra hacia el final, el tema consolidó el sonido emotivo que los catapultaría al estrellato mundial en los inicios de su carrera. Es Trouble y es Coldplay, aquí en Los Esenciales de Universo.

Recién pasaba Yellow y ahora el viaje continúa con The Scientist. Esta canción, extraída de su aplaudido segundo álbum de estudio A Rush of Blood to the Head del 2002, marcó a toda una generación al consolidar a Coldplay como los nuevos gigantes del pop rock emocional. La historia cuenta que Chris Martin compuso esta desgarradora balada en Liverpool tras sentarse frente a un piano viejo que había pertenecido a John Lennon. Inspirado por la música de George Harrison, creó un himno sobre el arrepentimiento y el deseo de volver el tiempo atrás para arreglar una relación rota. Es The Scientist, porque es esencial en universo.

Anteriormente sonaba In My Place y El viaje no se detiene. Seguimos con este tremendo tema que es un pilar fundamental en su discografía. Llega Clocks. La historia de este clásico es fascinante porque estuvo a punto de quedar fuera del disco A Rush of Blood to the Head del año 2002. El pianista y vocalista de la banda compuso este hipnótico e icónico riff de piano a última hora, cuando el álbum ya estaba prácticamente terminado. Al presentarlo al resto del grupo, el guitarrista Johnny Buckland quedó tan impactado que le insistió en guardarlo. Aunque inicialmente pensaron en dejarlo para un siguiente trabajo, su manager los convenció de grabarlo de inmediato para incluirlo en el corte final. La canción, que aborda metáforas sobre el tiempo, la urgencia y las contradicciones de la vida, se convirtió en un éxito arrollador que incluso les otorgó el prestigioso premio Grammy a la grabación del año del 2004, consolidándose como una de las melodías de piano más reconocibles del pop rock actual. Esto es Clocks en Los Esenciales de Universo.

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5: Ya estamos de regreso con los esenciales de Universo y continuamos con un verdadero bálsamo para el alma en este especial de Coldplay. Llega la emocionante Fix You, lanzada en el año 2005 como parte de su tercer álbum de estudio, X and Y. La historia de esta canción es profundamente íntima. Chris Martin la compuso para consolar a su entonces esposa, la actriz Gwyneth Paltrow, tras el fallecimiento de su padre, utilizando incluso un viejo órgano que él le había regalado. Es Fix You en los esenciales de Universo. 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

Sonaba Speed of Sound y ahora es el turno de Talk, otro gran éxito extraído de su tercer álbum de estudio, X and Y, del año 2005. La historia detrás de este track es muy especial porque se construyó como un directo homenaje a la música electrónica. La banda tomó como base el pegajoso riff de sintetizador de la canción Computer Love, del año 1981, de los pioneros alemanes Kraftwerk. Chris Martin les escribió personalmente una carta al fundador de la agrupación, Ralph Hutter, para pedirle su bendición y el permiso para usar la melodía, a lo que los alemanes accedieron entusiasmados. Es Talk, si de colaboraciones hablamos, aquí en Los Esenciales de Universo.

The Hardest Part es lo que sonaba recién en Los Esenciales Universo, y ya seguimos para ir cerrando este esencial, primera parte de Coldplay con Lovers in Japan.

estamos celebrando la vida, quien viva la vida, en esta primera parte de Los Esenciales de Universo junto a Coldplay. Lo estamos cerrando con esta canción y nos encontramos en la próxima con la segunda parte de Coldplay, porque Coldplay son esenciales en Universo. Hasta la próxima. Chau, chau.

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0: 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Esta es la hora en Universo.
4: 12 horas, 11 minutos.
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1: El precio de las entradas para el Mundial alcanzó cifras históricas. Por ejemplo, los tickets para el debut de Estados Unidos en Los Ángeles parten desde los $1,940, cifra que por el alto valor incluso criticó Donald Trump. Ante los cuestionamientos de los precios de las entradas, la FIFA argumentó que el costo responde a las particularidades del mercado del entretenimiento norteamericano, aunque precisó que un 25% de los boletos para la fase de grupos se comercializaron por menos de $300. Hasta la fecha, el proceso ha sido un éxito masivo de ventas, con 5 de los 7 millones de entradas ya asignadas.
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0: Esta es la hora en Universo.
5: 13 horas.
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1: 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Esta es la hora, en Universo.
3: 14 horas.
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tardes, primer sábado del mes, sábado 6 de junio. ¿Cómo están? Por aquí en Tarde Universo, en el estudio, listos para acompañarte con la mejor música, los mejores éxitos del pop y el rock. Los escuchas aquí en Universo. Abrimos con Beck, suena Sex Loss, aquí en la 93.7.

Lo que pasaba recién era Billy Idol con Money Money. Y ahora es el turno en el dial de Cover Me in Sunshine. Pink, lo que suena aquí en el dial de la Universo.

sonaba lo que es a estas alturas, yo creo, un himno patrio ya. Era Tren al Sur, de Los Prisioneros. Nos tenemos que ir a una breve pausa, pero ya volvemos con más Tarde Universo.

0: una breve detención en la ruta de la tarde. 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
1: La inauguración de México 1970 cambió el fútbol para siempre. El duelo entre el seleccionado local y la Unión Soviética en el Estadio Azteca no solo fue el primer partido inaugural transmitido en color para todo el mundo, sino que también estrenó reglas claves, realizó el primer cambio de jugadores en medio de un partido y se mostró la primera tarjeta amarilla de la historia. Y hablando de amonestaciones, la primera tarjeta roja en un mundial se la llevó un chileno, el mismísimo rey del metro cuadrado, Carlos Caselli, quien fue expulsado en Alemania 74.
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Era Guns N' Roses con Used to Love Her, lo que pasaba por el dial. Oye, y ahora llegó el momento de escuchar a una de las figuras pop más emblemáticas de esta última década. Suena uno de los hombres más laureados de todos los tiempos, ex miembro de One Direction, Harry Styles, lo que suena con Last Night Talking, aquí en la 93.7.

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1: Oye, y ahora en nuestra vitrina de panoramas aquí en Tarde Universo te traemos una excelente invitación para los amantes de la creatividad y de la moda local también. Porque te cuento que se viene una nueva edición de la venta de colecciones 2026, OI26, el encuentro multidisciplinario más importante del diseño de autor chileno, organizado por la Asociación Gremial Moda Chile. Te cuento que la cita se está llevando a cabo desde ayer viernes hasta mañana domingo 7 de junio en el edificio Gibraltar, que está ubicado en Heliodoro Yáñez 2990. Mira, en pleno corazón de Providencia, y lo mejor es que la entrada es completamente liberada. Te cuento que en esta ocasión el evento va a reunir a más de 40 destacados diseñadores nacionales que van a presentar sus propuestas de moda, de joyería, calzado y accesorios, pero esta vez sumando expresiones de arte, cerámica y belleza también. Así que va a ser una experiencia redondita que incluye charlas, música en vivo, workshops y espacios gastronómicos también, todo bajo el sello de un consumo responsable, sostenibilidad y además identidad local. Un tremendo panorama para ir a vitrinear el diseño chileno y de calidad. Así que para que lo tengas en cuenta, se termina mañana la venta de colecciones OI26, organizado por la Asociación Gremial Moda Chile. Nosotros seguimos ahora con la música. Viene Lenny Kravitz, It Ain't Over Till It's Over. ¿Qué me decís? Así nomás.

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1: Y en Valdivia, 14 grados. En Santiago, 16 grados.
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0: Esta es la hora en Universo.
6: 15 horas, 2 minutos.
0: 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Ya estamos de regreso con lo mejor del pop y el rock, datos y la compañía de Montse Ballarín en Tarde Universo.

The Rembrandts, lo que sonaba con Just the Way It Is, Baby, todo el grupo. Y ahora llega el turno de una diva de la música actual. Nos vamos con Katy Perry, The One That Got Away, lo que suena a esta hora.

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1: Siguen los panoramas en Tarde Universo y esta va para los amantes de las grandes historias, porque en Santiago tenemos el regreso a los escenarios de una de las obras más aclamadas de las últimas décadas. Te estoy hablando de Glengarry Glen Ross, esta pieza del dramaturgo estadounidense David Mamet, que fue además galardonada con el premio Pulitzer y que aterriza en el Centro Cultural Gabriela Mistral para su segunda temporada a partir de este jueves 28 de mayo. Empezó y termina mañana 7 de junio, así que queda hoy y mañana para ver las últimas dos funciones que les van quedando. Bajo la dirección de Álvaro Espinosa y con la traducción a cargo de Pablo Schwartz, te cuento que esta versión local ofrece una mirada feroz, descarnada y muy actual sobre el despiadado mundo de las ventas en una oficina de bienes raíces. El elenco es realmente de súper lujo, reúne a figuras como Andrés Velasco, Mateo Iribarren, Guilherme Sepúlveda y Schwartz también, y la trama sigue a un grupo de vendedores atrapados en una competencia brutal, donde el jefe les impone una regla destructiva. Mira, solo los dos mejores van a conservar sus empleos. Con diálogos afilados, manipulación al límite y una escenografía novedosa, es lo que cruza este montaje que cuestiona hasta dónde somos capaces de llegar para sobrevivir en este mercado laboral actual. Te cuento que las funciones que quedan son hoy a las 7:30 de la tarde y mañana domingo a las 6:30 en el Centro Cultural Gabriela Mistral, para que no te la pierdas. Seguimos con la música, lo que viene en el dial de la Universo. The Police, Don't Stand So Close to Me.

Planeta No, con De Sol a Sol. Y ahora es el turno en el dial de Bruno Mars y Anderson .Paak. Leave the door open, lo que suena a esta hora. Recuerda que los mejores éxitos del pop y el rock los escuchas aquí en Radio Universo.

0: Solo unos segundos y ya volvemos con más datos y lo mejor del pop y el rock en Tarde Universo con Montse Ballarín. 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

Carnival, de la banda sueca The Cardigans, lo que pasaba recién por el dial. Oye, y ahora pretendo dejarte con un tremendo temón, porque viene The Pretenders con Back on the Chain Gang. Sigue en compañía de la 93.7.

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1: Si estabas buscando un panorama para pasar la tarde en comunidad, te cuento que la Casa Museo Eduardo Frei Montalva abre sus puertas de forma totalmente gratuita para presentar Jimmy Scott Tres Momentos. Esta es una muestra imperdible que repasa los 60 años de trayectoria de uno de los dibujantes y caricaturistas más agudos e importantes de la prensa nacional. A través de sus trazos e ilustraciones, te cuento que la exposición ofrece un viaje único por la historia, la política y la idiosincrasia de nuestro país, utilizando el humor gráfico como una inteligente crónica visual del Chile contemporáneo. Así que ahí lo tienes, un panorama ideal para disfrutar a mitad de semana, recorrer los rincones de este espacio patrimonial ubicado en Providencia y también, por supuesto, conectarte con el arte local sin que tengas que gastar de más. Seguimos a esta hora aquí en Universo, acompañándote con la mejor música. Lo que viene es la tremenda Javiera Mena, Esquemas Juveniles.

Belinda Carlisle, Circle in the Sun, lo que sonaba. Oye, y ahora suenan unos que ya deben estar en Chile. Sí, ya deben estar por aquí porque se presentan en nada. Aquí en el Movistar suena Pulp con Babies.

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0: Esta es la hora en Universo.
3: 16 horas, un minuto.
0: 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Seguimos avanzando al ritmo de la tarde. Ya estamos de vuelta con más Tarde Universo, junto a Montse Ballarín.

Sonaban los reyes de Irlanda. Lo que pasaba era YouTube con Mysterious Ways. Oye, vamos a continuar ahora en el dial con Eurythmics. I saved the world today. Así nomás.

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1: Seguimos con los panoramas y esta vez te traemos una alternativa que es ideal para quienes disfrutan del mundo de los libros, de las viñetas, de los cómics. Mira, te estoy hablando del Encuentro de Literatura Juvenil, Letras y Viñetas. Este espacio está diseñado especialmente para jóvenes lectores, autores emergentes también y también para todas las personas interesadas en el ámbito narrativo contemporáneo. Te cuento que la jornada contempla la realización de conversatorios, talleres prácticos y diversas experiencias en torno al manga, la edición de libros y las tendencias actuales en redes sociales también, con el objetivo, por supuesto, de promover la creación y además de hacer una red y una comunidad en torno a la escena literaria ilustrada actual. Así que ya sabes, si las letras son lo tuyo, hoy, sábado 6 de junio, en el campus de la UNAV, en Bellavista, se está llevando a cabo este encuentro de literatura juvenil, Letras y Viñetas.

verdadero himno a estas alturas era lo que pasaba. El tremendo Michael Jackson, Beat It. Y ahora vamos con música nacional aquí en Universo, porque vamos a ir con Lucibel, Matas lo que suena.

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1: El Mundial de 2026 nos regalará una coincidencia cargada de nostalgia. El partido inaugural repetirá el duelo entre México y Sudáfrica, el mismo enfrentamiento que dio el puntapié inicial en la edición de 2010. Este cruce vuelve a escena conectando dos momentos históricos, ya que hace 16 años ambas selecciones abrieron el primer mundial en suelo africano y ahora se reencuentran en una edición que también es pionera al ser organizada por tres naciones. Aquel recordado empate 1-1 en Johannesburgo sirve como antecedente para este nuevo inicio, donde México además hará historia al ser el primer país en albergar tres Copas del Mundo.
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5: 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Seguimos avanzando al ritmo de la tarde. Ya estamos de vuelta con más Tarde Universo en la 93.7.

The Bangles, lo que pasaba a esta hora por el dial de la 93.7, In Your Room. Oye, y para ir cerrando nuestras recomendaciones de panoramas de este sábado, quiero recomendarte un libro que está realmente maravilloso para disfrutar en familia. Te estoy hablando de Nadando al Cielo, Volando al Mar, de Paula Villarreal. Es una lectura súper recomendada porque explica, es en el fondo como que te ayuda a tratar la empatía a través de la historia de una estrella de mar y una estrella astronómica que cambian de hábitat. Entonces es clave para ayudar a los niños a ponerse en el lugar del otro. Además de que la edición es muy bonita, las ilustraciones son hermosas, es un libro que está escrito en verso, entonces creo que es una puerta de entrada perfecta para lograr conectar con la musicalidad de las palabras, con la rítmica. Creo que conecta a todos esos mundos, la música, las palabras, la visualidad. Es realmente un libro bien, bien precioso que van a disfrutar niños y adultos por igual. Vamos nosotros a la música, viene Paul McCartney, Hope of Deliverance.

Oye, se nos fue esta tarde Universo de Sábado. Un placer acompañarte en este primer fin de semana del mes. Por aquí, Monse Ballarín. Me voy despidiendo. Nos encontramos el lunes a partir de las 2 de la tarde. Pero te dejo con propaganda. Nada de comercial, sino con la banda. Lo que suena aquí en el dial del Universo para cerrar este tarde Universo.

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1: Y en Osorno, 12 grados. En Santiago, 15 grados.
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5: 17 horas, 5 minutos.
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0: 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Esta es la hora en Universo.
2: 18 horas, un minuto.
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1: El Mundial de 2026 marcará un hito histórico al ser la primera edición organizada por tres países en conjunto: Estados Unidos, México y Canadá, y la primera con 48 selecciones. El torneo comenzará el 11 de junio en el emblemático Estadio Azteca, convirtiendo a México en el primer país de la historia en albergar tres Copas del Mundo. La competencia se jugará en 16 ciudades: Monterrey y Guadalajara en territorio mexicano, Vancouver y Toronto en Canadá, y otras 11 localidades en suelo estadounidense, donde se definirá al nuevo campeón el 19 de julio en el MetLife Stadium.
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0: 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Esta es la hora en Universo.
2: 18 horas, 59 minutos.
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